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3: El creyente lleno del Espíritu es una persona que se somete a la autoridad. ¿Qué significa esto? 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

0: Para algunos, el pasaje de las Escrituras es uno de los más polémicos. 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
1: Algunas porciones de las Escrituras son más como un campo minado, cargado de explosivos, que como un cofre del tesoro lleno de verdades. Y al adentrarse en esos pasajes, usted mismo se da cuenta de que son algo controversiales a la luz de los tiempos en los cuales vivimos. No sé si usted habrá visto un mapa antiguo, un mapa verdaderamente viejo, con secciones geográficas que nunca han sido exploradas antes. ¿Ha visto alguna vez un mapa así? Cuando uno ve un mapa de esas regiones remotas y misteriosas, y es que algunos de esos mapas antiguos siempre muestran una criatura que arroja fuego por la boca con escama y con cola larga y enrollada, y las palabras debajo de esa criatura que dice, aquí hay dragones. ¿Le ha tocado ver un mapa así? Debido al temor o a la imaginación de algunos que nunca han estado en esas partes remotas del mundo, se pensaba en aquellos tiempos que esas áreas no exploradas por el hombre estaban llenas de dragones. Bueno, Efesios capítulo 5, del versículo 22 hasta el capítulo 6, versículo 9, tiene un letrero similar. Aquí hay dragones. Aquí hay explosivos. Esta sección no es políticamente correcta para muchas personas. Y estamos en este territorio para explorarlo. Permíteme explicarle hacia dónde nos dirigimos. La carta a los Efesios puede dividirse fácilmente a la mitad. Los primeros tres capítulos son de doctrina. Los últimos tres capítulos son acerca de las responsabilidades del creyente. Los primeros tres capítulos muestran nuestra posición en Cristo. Los últimos tres, nuestra práctica, nuestra conducta. La conducta que deben mostrar los seguidores de Cristo. Los primeros tres capítulos muestran a Dios en su soberanía, obrando, llamándonos hacia Él mismo y colocándonos en el cuerpo de Cristo, que es la iglesia. Los últimos tres capítulos muestran nuestro andar con Él en la vida diaria y cómo eso afecta nuestro lugar de trabajo, nuestra vida social, cómo afecta a otros creyentes a nuestro alrededor y cómo esto nos afecta en nuestras relaciones en el hogar con la familia. Muy bien, la sección que vamos a ver en este momento es la que trata con el hogar y la familia. Es esa sección de gran interés para muchos de nosotros en este momento, comenzando en medio de esa sección en el capítulo 5, a partir del versículo 22, y como dije anteriormente, hasta el capítulo 6, versículo 9. Aquí encontramos tres categorías principales. Vamos a cubrir esta sección despacio. No nos vamos a apresurar para alcanzar a hablar de todas las cosas. Cuando Martín Lutero, el reformador de la iglesia del siglo XVI, llegó a esta sección al escribir su comentario bíblico y en su traducción de las escrituras al idioma alemán, él llamó a esta sección la Haustafel, que significa la tabla de la familia. Y es que es una serie de normas para la familia cristiana. Y en esa tabla del hogar hay tres relaciones en tres áreas distintas. Escuche con mucho cuidado. Primero, la relación marido y mujer. En el capítulo 5 de Efesios, versículos 22 al 33. Segundo, la relación padres e hijos. Capítulo 6, versículos del 1 al 4. Y tercero, la relación amo y esclavo.

interesado por la obra. Pero puede ocurrir que estemos orando por obreros para la mies, pero no estemos dispuestos a involucrarnos. Es muy probable que el Señor te quiera usar justamente a ti. Moisés oró de una forma completamente desinteresada. Su anhelo más profundo era el bienestar del pueblo. A pesar que él no estuviera presente, no deja su puesto con un dejo de amargura, rencor o desinterés para los que le siguieran en la tarea. Lo importante era la continuidad de la obra de Dios y que el Señor recibiera toda la gloria. Así nos tiene que pesar la obra. Que estemos o no, que nos tengan presente o no, que nuestro anhelo sincero siempre sea que la obra crezca y Dios reciba la gloria. Entonces vemos allí, en primer lugar, la oración por un líder. Pero en segundo lugar también vemos la oración por las características para este líder. Al orar, Moisés nombra cuatro características para el futuro líder del pueblo. Y estas tienen un paralelo maravilloso con lo que el Nuevo Testamento nos revela acerca del liderazgo dentro de la iglesia. En primer lugar, tenía que ser un varón para la congregación. Allí lo decía en Números 27 y 16, ponga Jehová Dios de los espíritus de toda carne un varón. Para seguir la tarea de liderazgo se necesita un hombre. Las mujeres podrán tener muchas responsabilidades, pero la dirección de la grey de Dios le incumbe al varón. Generalmente sucede que existen más mujeres espirituales, consagradas y capacitadas para las diferentes tareas en la obra. Pero cada una de ellas, Dios tiene su lugar y las quiere usar. Pero la enseñanza al respecto de toda la Biblia se dirige al liderazgo del varón. Existen excepciones, sobre todo cuando una misionera soltera levanta una obra. Pero si ella quiere seguir el plan de Dios, tendrá que orar por varones que se vayan capacitando y luego darles el lugar que corresponde. En segundo lugar, vemos un varón sobre la congregación. Ponga Jehová un varón sobre la congregación, decía Número 27:16. La idea no es superioridad por encima de los demás, aunque también conlleva un concepto de autoridad delegada, sino es una persona que esté con los ojos puestos sobre toda la congregación, velando por ella. Este mismo concepto lo encontramos en el Nuevo Testamento, en la figura del obispo, la cual podría traducirse también sobrevedor o guardián. En la mente griega del primer siglo, este concepto tenía el significado de velar sobre cierta cantidad de personas, dando cuenta ante un poder superior. Bueno, el líder no es el mandamás, sino que vela sobre un grupo de personas que Dios le ha encomendado por un tiempo. Es el que se interesa por el bienestar de los suyos y les sirve. Se toma el tiempo de orar por ellos, observa cómo anda cada uno, y si ve peligro, interviene. En tercer lugar, vemos un varón delante de la congregación. Moisés añade otro concepto a las características que buscaba en el futuro líder. Otra vez ahí en el versículo 17, dice que salga delante de ellos y que entre delante de ellos, que los saque y los introduzca. Esta significación también la encontramos en el Nuevo Testamento. Podríamos hacer equivaler este concepto con la palabra neotestamentaria de anciano. Es la persona que tiene la madurez necesaria para tomar la delantera, tomar decisiones correctas, guiar a los que están a su cargo en el camino apropiado. En Romanos 12:8 dice, los que presiden, o sea, los que van adelante o estar al frente en la primera línea de la batalla. Entonces da la idea de madurez, de experiencia espiritual. Esto conlleva una gran responsabilidad, porque todos miran lo que hace para bien o para mal. A su vez también será el lugar más propenso de recibir los ataques del enemigo. Cuando Satanás ataca y logra dañar a un líder, daña a muchos otros a la misma vez. En cuarto lugar, vemos un varón como pastor de la congregación. Concluyendo la oración de Moisés, le sumo una característica esencial a la descripción del líder pedido al decir, para que la congregación de Jehová no sea como ovejas sin pastor. Él busca una persona que fuera pastor del pueblo de Israel. Es llamativo que este es otro de los nombres con los cuales se conocen los líderes de la iglesia en el Nuevo Testamento. Este término recalca la forma de la

actividad de la persona que lidera. Tiene que tener un corazón que ama, que cuida a los que le están encomendados. Tiene que cuidar y alimentar a los que lidera, a su grey. Aunque los términos nombrados son específicos para el liderazgo de la iglesia, Dios se agradaría en encontrar en cada siervo suyo estas mismas características. Es que todos influenciamos nuestro entorno, bien o mal. Todos tenemos a nuestro derredor hermanos más nuevos, más jovencitos en la fe a los cuales debemos guiar, sobre los cuales debemos velar y a quienes debemos alimentar. Esta es la esencia de hacer discípulos a la manera que el Señor nos ordenó, como dice en Mateo 28, 19 y 20. Entonces, ¿cumplimos con esta tarea? ¿Somos fieles en lo poco? A medida que lo somos, el Señor también nos podrá encomendar mayores responsabilidades. Dios lo busca y la iglesia del Señor lo necesita imperiosamente. Entonces, oremos por ello. Involucrémonos en esta importante tarea. Y nunca nos olvidemos orar por los líderes de las diferentes áreas y que el Señor pueda levantar más de ellos para su gran obra. Que el Señor nos ayude en esto.

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3: ¿Qué tal, querido amigo o amiga del programa Cruzada con Luis Palau? Mi nombre es Jorge Escopazo y quiero darle la más cordial bienvenida a este nuestro punto de encuentro en la radio que hemos denominado Cruzada con Luis Palau. Estamos aquí para continuar con la serie de estudios titulada Memorización Bíblica. Le invito a que tome su Biblia y la abra en 2 Pedro capítulo 2, versículos 21 y 22 para escuchar el mensaje de hoy que lleva por título El origen de las Escrituras. Sin más entonces, con nosotros, Luis Palau.
4: Todo el mundo quiere estar seguro que conoce la verdad. Cada individuo quiere estar convencido de que tiene la verdad, conoce la verdad y enseña la verdad, sea en cualquier nivel que sea, sea científico, intelectual y sobre todo espiritual. Usted y yo estamos en la misma condición, ¿no es verdad? Queremos conocer la verdad, queremos estar convencidos de que conocemos y sabemos cuál es la verdad, sobre todo en el aspecto espiritual. Y cuando se refiere a Dios, ¿quién no quiere estar seguro de que conoce a Dios en verdad? Es por eso que en este curso que estamos siguiendo, aprendiendo de memoria pasajes selectos de la Biblia, que es la palabra de Dios, la verdad de Dios, hemos llegado a dos versículos que usted tiene que anotar en este momento. Me refiero a 2 Pedro, capítulo 1 y versículos 20 y 21. Leemos las siguientes palabras. Dice así: entendiendo primero esto, que ninguna profecía de la Escritura es de interpretación privada, porque nunca la profecía fue traída por voluntad humana, sino que los santos hombres de Dios hablaron siendo inspirados por el Espíritu Santo. 2 Pedro 1, 20 y 21. Encontramos en este pasaje algo de esencial importancia. Sin duda usted ya lo notó. Y es esto: ¿cuál es el origen de la Sagrada Escritura, de la Biblia, que es la palabra de Dios, la única guía de la verdad? Bueno, en este pasaje de 2 Pedro 1, 20 y 21, encontramos tres puntos esenciales con respecto al origen de la Biblia, la autoridad de la Biblia y de dónde proviene. Primero, encontramos en el versículo 20, y a medida que usted memorice estos dos versículos, se le va a ir grabando en su conciencia, en su corazón, en su espíritu, en toda su personalidad. Digo que encontramos en primer lugar que la revelación que encontramos en la Biblia no se interpreta de acuerdo con nuestras opiniones privadas y personales. ¿Notó usted lo que dice? Dice: entendiendo primero esto, que ninguna profecía de la Escritura es de interpretación privada. ¡Ay, a través de los siglos! ¿Cuántos individuos han querido darle una interpretación propia, personal, privada, de acuerdo con los prejuicios del momento o del individuo que pretendía hacer la interpretación? No, la Escritura no puede interpretarse privadamente conforme a los deseos de uno. Ahora, no hay duda que muchas veces, según la situación histórica, según un problema de un país o de una ciudad, hay la tentación de hacer eso, sobre todo con respecto a las profecías de la Escritura. En nuestro día anda corriendo por allí, en muchos países, una interpretación exagerada de ciertos pasajes de la profecía. Y esto es peligroso, siempre lo ha sido, aunque siempre han habido personas que han querido hacer eso. Entonces, ¿cómo se interpreta la Escritura? Bueno, usted va a tener que volver unas páginas a 1 Corintios capítulo 2. Y allí va a encontrar que se nos dice así: nosotros hablamos con palabras, versículo 13, enseñadas por sabiduría humana, no, sino con las que enseña el Espíritu, o sea, el Espíritu de Dios, acomodando lo espiritual a lo espiritual. Y luego dice: pero el hombre natural no percibe las cosas que son del Espíritu de Dios, porque para él son locura, y no las puede entender porque se han de discernir espiritualmente. En cambio, dice, el espiritual juzga todas las cosas, pero él no es juzgado de nadie. Entonces, ¿cómo hemos de interpretar la profecía de la Escritura? Lo espiritual acomodado a lo espiritual, o sea, guiados por el Espíritu de Dios. Y además, comparando Escritura con Escritura. Esa es la clave. Usted que se ha lanzado en este cursillo para memorizar pasajes claves de la Biblia, acostúmbrese siempre a conseguir su doctrina y sus enseñanzas comparando Escritura con Escritura, espiritual con espiritual. En segundo lugar, y vamos a leer de nuevo estos dos versículos que tenemos que memorizar, 2 Pedro 1, 20 y 21, repito, dice: entendiendo primero esto, que ninguna profecía de la Escritura es de interpretación privada, porque nunca la profecía fue traída por voluntad humana, sino que los santos hombres de Dios hablaron siendo inspirados por el Espíritu Santo. En segundo lugar, pues, encontramos que la Escritura nos fue dada por hombres preparados, pero que no originó con ellos ni con el impulso de ellos. Dice, nunca la profecía fue traída por voluntad humana. No, lo que tenemos en la Santa Biblia no es origen de los apóstoles y profetas, no originó con ellos. No es como hoy en día un gran escritor moderno se siente, como dicen, inspirado y se lanza a escribir un libro y resulta bastante llamativo y se vende mucho. No. Esto no fue traído por voluntad humana, o sea que no fue creación de los hombres que la escribieron. Entonces, ¿qué? Pues en tercer lugar, Dios, el Espíritu Santo, preparó a los hombres y los movió y los llevó a escribir lo que hoy tenemos en la Santa Biblia. Porque dice, sino que los santos hombres de Dios, notemos, eran hombres nobles y puros, separados para Dios. Santos hombres de Dios hablaron o escribieron, cualquiera de las dos, siendo inspirados por el Espíritu Santo. Qué fantástico es saber, por lo tanto, que tenemos en nuestras manos, al tener un ejemplar de la Biblia, los pensamientos, las verdades, las palabras que Dios quiso que fuesen escritas por estos hombres separados especialmente, inspirados, llenados por el Espíritu Santo de Dios. Cuando dice inspirados por el Espíritu Santo, los expertos en el idioma griego nos dicen que quiere decir movidos o llevados como una corriente de viento por el Espíritu Santo de Dios. Así que, mi amable oyente, cuando usted lee las páginas de la Biblia, cuando aprende memoria estos hermosos versículos que estamos analizando y estudiando de memoria, usted en su casa, yo aquí, estamos leyendo no palabra humana, no palabra que quizá podría ser inspirada, sino de seguro, certeramente, sin lugar a duda, las mismas palabras que Dios quiso que usted y yo tuviésemos en nuestras manos. ¡Qué consuelo, ¿verdad? ¡Qué entusiasmo! ¡Qué vigor que me da esto a mí! Al pensar que la palabra que yo tengo en la mano y que estoy aprendiendo de memoria y que estoy predicando y compartiendo con mi familia y con mis amigos y vecinos y con todo el mundo, es nada menos que la dinamita, la poderosa, enorme palabra de Dios. Entonces, anote, como hemos dicho anteriormente, en un cartón, en un trozo de papel, 2 Pedro 1, 20 y 21. Llévelo consigo todo el día. Lea el capítulo entero para captar el sentido del contexto, o sea, de lo que viene antes y de lo que sigue después de estos versículos. Y durante este día, y repase, repase y repase las palabras, las frases y todo el contenido de 2 Pedro 1, 20 y 21. porque entonces se grabará en su mente, se meterá en su alma. Su cerebro estará saturado de esta enorme y hermosa enseñanza. Y como consecuencia, usted estará convencido, al hablar con las personas, de que usted está compartiendo, no palabra de hombres, sino palabra de Dios. Porque como dice el versículo 21, nunca la profecía fue traída por voluntad humana, sino que los santos hombres de Dios hablaron siendo inspirados por el Espíritu Santo.
3: Damos gracias a Dios por la meditación de su palabra en este día. Recuerde que puede escribirnos con sus comentarios o con sus preguntas a la dirección de correo electrónico consejos@luispalau.net. consejos@luispalau.net. Si prefiere hacerlo a través del correo postal, escríbale a Luis Palau, P.O. Box 380, Miami, Florida 33243, Estados Unidos. Llegamos hacia el segmento musical de nuestro programa. Hoy nos acompaña Annette Moreno con la canción Búscale, aquí en nuestro programa Cruzada con Luis Palau, que todavía continúa.

0: Y así llegamos al final de nuestro programa Cruzada con Luis Palau. Mi nombre es Jorge Escopazo. Fue un placer acompañarle en este día. Que Dios le bendiga ricamente.
1: Amigos oyentes, muchas gracias por su fina sintonía al programa de este día. Les estaremos esperando muy pronto para el próximo programa Cruzada con Luis Palau. Hasta entonces, recuerden las palabras de nuestro Señor Jesús. Felices los de corazón limpio, pues ellos verán a Dios.
2: El temor de Dios y el amor por la verdad. Padres, enséñenle eso a sus hijos y disciplínenlo en una relación de amor, consistencia y ejemplo. Y los hijos serán un gozo, un deleite, no solo para usted, sino para todos los demás.
3: Nos da mucho gusto que nos acompañe el día de hoy en Gracia a Vosotros, Ministerio de Enseñanza del Pastor John MacArthur. La familia fue la primera institución establecida por Dios, antes del gobierno y mucho antes que la iglesia. Dios instituyó el matrimonio y la familia como el fundamento de la sociedad. Sin embargo, el pecado ha distorsionado esta hermosa institución. Esto nos lleva a hacer una pregunta clave. ¿Cuáles son las responsabilidades que Dios ha dado a hijos y padres dentro del hogar? Bueno, el día de hoy, el pastor John MacArthur, en la voz del pastor Luis Contreras, dará respuesta a esta importante pregunta en el sermón Diseño Divino para la Familia, en Gracia a Vosotros.
2: Abra su Biblia en Efesios 6 y llegamos ahora al diseño de Dios para la familia. Creo que en el pasado, cuando hice una serie sobre Efesios, probablemente haya al menos 10 mensajes, así que si quieren más de la palabra de Dios con más profundidad y amplitud, puede regresar, puede ir al sitio web de Gracia a Vosotros y puede descargar los sermones de Efesios del pasado sobre el esposo y la esposa, así como mensajes mucho más extensos, incluso sobre la familia, los niños y los padres. Solo vamos a tocar algunos aspectos destacados. Hay mucho más en el sitio web de Gracia a Vosotros. Ahora, cuando hablamos del diseño divino para la familia, realmente se resume en 4 versículos. Son realmente muy simples y directos. Hijos, obedeced al Señor a vuestros padres, porque esto es justo. Honra a tu padre y a tu madre, que es el primer mandamiento con promesa, para que te vaya bien y seas de larga vida sobre la tierra. Y vosotros, padres, no provoquéis a ir a vuestros hijos, sino creadlos en la disciplina y amonestación del Señor. Ese es un enfoque minimalista de la familia y, sin embargo, cubre todo. Hay muchos lugares a los que puede ir y recibir malos consejos sobre la familia. Este es el cimiento de todo el diseño de Dios para la familia, dirigido a los hijos y a los padres. No necesito insistir en el punto, todos sabemos que la familia está siendo atacada. Digo, es al por mayor. Los hombres están siendo asaltados, los hombres están siendo atacados por la cultura y lo han sido durante mucho tiempo. Los hombres son reformulados como tóxicos, un patriarcado tóxico que ha tenido un impacto destructivo en la sociedad. Las mujeres son los objetivos abusados de este patriarcado tóxico al verse obligadas a quedarse en casa y tener hijos y nunca encontrar su realización verdadera que les llegaría en la ubicación corporativa, porque ahí es donde las mujeres deben realizarse. Ese es el engaño de esta cultura. El matrimonio es una forma de esclavitud a esta sociedad. En gran parte, el matrimonio es una forma de esclavitud que debe terminar para que todos puedan ser libres de perseguir cualquier deseo personal que deseen cumplir sin ser estorbados por otra persona. Así que esto conduce a la soltería. La soltería es libertad sexual y libertad personal. Y claro, los niños son obviamente las víctimas de toda esta distorsión del diseño de Dios. Los niños tienen derecho a vivir si no van a ser una molestia para usted, si no van a entrometerse en su libertad. De lo contrario, puede matarlos en el vientre. Incluso después de que nacen, si lo irritan a usted, puede medicarlo, lo cual es algo horrible, debe ser considerado un acto delictivo. La gente tiene tanta prisa por hacer eso. Escuché hoy que hay algunos medicamentos para cachorros, para atenuar las irritaciones de los cachorros. Si a usted no le gusta un cachorro, no consiga un cachorro. Pero cuando usted tiene un hijo, usar medicamentos en un niño es un acto de irresponsabilidad a corto plazo que puede conducir a un desastre total a largo plazo en una vida. Así que sabemos todo esto, ya hemos hablado de la guerra contra los niños, hice una serie sobre eso, así que no voy a extenderme en todo eso. Pero es hora de que veamos la simplicidad de lo que dice la Escritura. Y la Biblia nos da aquí la fórmula para criar a nuestros hijos. Sabemos lo que está mal con la cultura. Entendemos eso y sabemos cuán perverso es. Al grado que la profesión médica, que se supone que es la que nos protege de la muerte y no hace daño, básicamente está medicando a nuestros hijos para que tengan un futuro desastroso, como también mutilarlos por la ideología de transgénero. Es locura. Entendemos el horror de todo eso. Entendemos que el sistema educativo está pervirtiendo a nuestros niños, exponiendo a los niños de 5 niños a las drag queen homosexuales. Digo, usted sabe todo eso porque está todo allá afuera. Tenemos que volver a la palabra de Dios y poner nuestros ojos en cómo Dios ve esta relación entre padres e hijos. Y por cierto, en Ezequiel 16, el Señor dice acerca de los niños que estaban siendo ofrecidos a Moloc. Ellos estaban siendo ofrecidos como sacrificios humanos al Dios Moloc. Él dice, son mis hijos. En ese sentido, todos los niños son los niños de Dios. El Salmo 127 dice, he aquí herencia de Jehová son los hijos. Los hijos son un regalo del Señor. En Marcos 10, Jesús dijo, dejad que los niños vengan a mí, porque de los tales es el reino de los cielos. Así que usted tiene que empezar con eso. Los niños le pertenecen al Señor y a usted se le da la responsabilidad de administrarlos para Él, para que usted pueda devolvérselos a Él. Es por eso que usted debe criar a su hijo en la disciplina e instrucción del Señor. Le pertenecen a Él. Ahora, para lograr con éxito llevar a cabo la responsabilidad de criar a los niños, hay dos deberes aquí. Uno de parte de los hijos, versículos 1 al 3, y luego de parte de los padres, en el versículo 4. Y como dije, hay mucho más que se puede decir. Solo le voy a dar una descripción general con algunos énfasis seleccionados. Así que veamos el versículo 1. El deber de los hijos. Obviamente se trata de hijos que tienen la edad suficiente para comprender la obediencia y asumir la responsabilidad de actuar de manera obediente y actuar en honor a sus padres. Así que no estamos hablando aquí de infantes. Hijos es tecna. Hay una palabra griega para infantes que no se usa aquí. Esta es la palabra, de manera general, de descendencia, hijos. Se refiere a cualquier persona, desde niños pequeños hasta jóvenes antes de que comiencen su propia vida adulta. Cualquiera que todavía esté bajo el cuidado de sus padres. Todo incluido. Y tienen dos mandatos. Uno, obedeced en el Señor a vuestros padres. Obedezcan, versículo 2, honra a tu padre y a tu madre. Es obedecer y honrar. Esos van juntos. La obediencia es una acción y el honor es una actitud. Diremos más sobre eso en un momento. Pero algo que es básico para la civilización, es la instrucción a los hijos para que sean obedientes. El quinto mandamiento es obedecer a tus padres, Éxodo 20, versículo 12. Pero no sé si usted se acuerda de esto. La desobediencia a los padres era básicamente una receta para una ejecución. En Éxodo 21, 15 y 17, y también en Levítico 20, versículo 9, se prescribía la pena de muerte para los hijos rebeldes. Ellos son una devastación para una sociedad y por eso la ley de Dios fue severa en el punto de la rebelión de los hijos. La pena de muerte vino con ella. Ahora, el hecho de que los hijos deben ser mandados es desde el Antiguo Testamento para empezar. Así que regrese al libro de Proverbios y escuchemos simplemente algunas declaraciones simples. Capítulo 1, versículo 8. Oye, hijo mío, la instrucción de tu padre y no abandones la enseñanza de tu madre. Ese es un mandato. Escucha a tu padre y a tu madre. Capítulo 2. Hijo mío, versículo 1. Si recibiereis mis palabras y atesorares mis mandamientos dentro de ti, haciendo que tu oído esté atento a la sabiduría, si inclinares tu corazón al entendimiento. De nuevo un mandato, mis mandamientos. Capítulo 3. Hijo mío, no te olvides de mi enseñanza, sino que tu corazón guarde mis mandamientos. Capítulo 4. Oíd, hijos, la instrucción de un padre, y prestad atención para que ganéis entendimiento, porque os doy sana enseñanza. No abandonéis mi instrucción. Y luego en el versículo 4. Retenga vuestro corazón mis palabras, guarda mis mandamientos y vivirás. Este es el deber de los padres, el mandar. Capítulo 5. Hijo mío, versículo 1. Presta atención a mi sabiduría. Inclina tu oído a mi entendimiento. Capítulo 7. Nuevamente, versículo 1. Hijo mío, guarda mis palabras y atesora mis mandamientos dentro de ti. Guarda mis mandamientos y vive. Y sigue así. Instrucción para ser obedientes. El padre está en la posición del comandante. Esa es la responsabilidad de los padres. Y los niños deben obedecer. Ahora, esta es una realidad desafiante. Y hay un buen resumen del desafío de esto en Lucas capítulo 2 y está relacionado con nuestro Señor. Lucas 2 y el versículo 52 dice acerca de Jesús. Él siguió creciendo en sabiduría y en estatura y en favor ante Dios y los hombres. Ahora, sin pecado, perfectamente recto, como hombre, sin embargo, necesitaba aumentar en sabiduría, necesitaba crecer en estatura, necesitaba crecer en el favor de Dios y también en el favor de los hombres. Ahora, estas son las cuatro categorías en las que se desarrollan los niños. La sabiduría es mental, la estatura es física, el favor con los hombres es social y el favor con Dios es espiritual. Ahora, nuestros hijos no son perfectos, nuestros hijos no son justos, no son sin pecado como el Hijo de Dios. Así que tenemos que enfrentarnos a este réprobo que apareció disfrazado de un bebé tierno y tenemos que entender a lo que nos enfrentamos. Tienen que crecer mentalmente, físicamente, socialmente, espiritualmente y tenemos que cuidarlos en las cuatro categorías. Les enseñamos a pensar, les enseñamos a trabajar, les enseñamos a relacionarse con las personas y les enseñamos a relacionarse con Dios. Les hacemos un lugar en el mundo en esta instrucción. Esta es nuestra responsabilidad. Y simplemente enfatizaría nuevamente, lo último que debe hacer es entorpecer la comprensión de su hijo, entorpecer las respuestas de su hijo con medicamentos. Usted necesita ver toda la fuerza de la caída de ese niño. Y la crianza de los hijos es la solución a eso. La crianza de los hijos. Usted tiene la responsabilidad de no tranquilizar de alguna manera a su hijo, que no logra absolutamente nada, no proporciona crecimiento mental, ni desarrollo físico, ni habilidades sociales, ni desarrollo espiritual en absoluto. Este es el desafío de la crianza de los hijos. Y en muchos, muchos casos está dejando de lado para la medicación. Y como dije antes, eso debería ser criminal. Debería ser rechazado junto con todos los horribles bloqueadores de la pubertad transgénero y las cirugías que son populares. Usted tiene una responsabilidad con sus hijos de verlos por lo que son, pecadores, pecaminosos, necesitados del Evangelio, necesitados de el desarrollo que la crianza de los hijos está diseñada para proporcionar. En el capítulo 30 de Proverbios, versículo 11, hay una especie de hombre que maldice a su padre y no bendice a su madre. Versículo 17, el ojo que escarnece al padre y desprecia a la madre, los cuervos del valle lo sacarán y los polluelos del águila se lo comerán. Eso es solo lenguaje vívido. Hablando de un niño rebelde, un niño que se burla de sus padres. Usted tiene la responsabilidad de enseñarle a sus hijos a ser obedientes. Eso también está en Colosenses 3:20. Obediente porque es agradable al Señor. Esto es lo que es crear hijos. No es desarrollar su sentido de la moda. No es convertirlos en una especie de erudito altamente motivado. No es hacerlos algún tipo de gran atleta. Es elevarlos mentalmente, físicamente, socialmente y espiritualmente. Al entrenarlos con todas las facultades que usted tiene, confrontando todas las facultades que ellos tienen. Y usted es todas esas cosas. Usted es maduro físicamente, usted es maduro mentalmente, usted es maduro espiritualmente, usted es maduro físicamente, es el modelo, es el ejemplo, lo entiende, lo comprende y su trabajo es transmitirle eso a sus hijos. Y comienza con enseñarles a obedecer. Upakuo, de donde obtenemos acústico, comienza con ellos escuchando, enseña a sus hijos a escuchar y a someterse a lo que dice. Es un presente imperativo. Sigan haciendo esto, sigue obedeciendo. Obedeced a vuestros padres en todo momento, en todo. Y luego añaden el Señor. En otras palabras, porque esto es lo que agrada al Señor. Lo mismo se dice acerca de someterse al gobierno. En 1 Pedro 2:13. Háganlo como para el Señor. Lo mismo se dice de los esclavos en Colosenses 3 y de sus amos. Esclavos, sirvan a sus amos en el Señor. Esto se debe a que todo esto es el diseño de Dios para la vida más productiva. Y usted lo hace sin ninguna excepción. Simplemente obedezca todo el tiempo en el Señor. Y haces esto todo el tiempo. Y haces esto sin excepción. Simplemente obedeces todo el tiempo en el Señor. ¿Por qué? Esto es tan bueno. Porque esto es justo. ¿Puedo detenerme aquí por un momento y decir que sus hijos necesitan saber lo que es correcto? Esa es la mejor respuesta que le dará a su hijo cuando le pregunte, ¿por qué tengo que hacer esto? ¿Por qué tengo que hacer esto? ¿Por qué no puedo hacer esto? Está bien o está mal. Eso es todo y eso es suficiente. Lo que usted está haciendo es mostrarle que en el mundo en el que ellos viven hay absolutos. Usted no necesita dar una defensa filosófica de cualquier comportamiento que requiera si es consistente con la palabra de Dios y hacer que sus hijos obedezcan es consistente con la palabra de Dios. Recuerdo que mi padre me decía muchas veces cuando decía, ¿por qué? Papá, ¿por qué? Él decía, porque yo estoy a cargo, porque es correcto, es correcto. Todo lo que necesitas saber es que esto es correcto. Toda esta cultura no acepta los absolutos y eso es lo que se les está enseñando a nuestros hijos mediante todos los medios de comunicación y puntos de venta educativos que puedes creer lo que quieras, nada está bien y nada está mal, y puedes establecerlo desde el comienzo. La otra frase conocida que resonaba en mi mente de mi padre era, porque yo lo digo. Eso es muy importante, hablar así. Lo haces porque yo lo digo y sé que es correcto. Lo haces porque es correcto y Dios dice que es correcto. Y enseña a sus hijos que hay cosas que son absolutamente correctas porque son correctas e incorrectas porque son incorrectas. Y Dios ha tomado esa determinación. La palabra justo, por cierto, ahí es la palabra para justicia que habla de Dios y Cristo y la justicia que se nos imputa en la salvación. Así que hace lo que Dios dice porque es correcto. Permítanme darles una ilustración de eso en Nehemías. Estaba leyendo esto el otro día. Nehemías 9:13. No es No está en el contexto de la crianza de los hijos, pero es una declaración interesante. Este es un pequeño repaso de Egipto, sí, del éxodo de Israel de Egipto y su llegada al monte Sinaí. Y en el versículo 13 leemos esto. Entonces descendiste sobre el monte Sinaí. Esto es mirar la aparición de Dios en el monte Sinaí para dar la ley. Y hablaste, esto es Nehemías 9:13, y hablaste con ellos, es decir, con el pueblo, desde el cielo. Les diste ordenanzas justas y leyes verdaderas, buenos estatutos y mandamientos. Y tú estableciste para ellos mandamientos, estatutos y la ley. Son buenos, son verdaderos y son justos, porque Dios así lo dijo y Él establece lo que es correcto. El Salmo 119:75 dice, tus juicios son justos. Oseas capítulo 14, creo que es el versículo 9, lo mismo. Tus mandamientos, tus juicios son justos porque vienen de ti. Así que los hijos deben obedecer los mandamientos justos de Dios transmitidos mediante sus padres. ¿Hay algún momento en el que no debes hacer eso? Bueno, hay uno establecido explícitamente en las Escrituras, establecido explícitamente en las palabras de Jesús. Escuche lo que él dijo, Lucas 14. Si no aborrecen a su padre y a su madre, no pueden ser mis discípulos. ¿En qué punto odias a tu padre y a tu madre? Cuando tu padre y tu madre te prohíben venir a Cristo. Durante siglos, a los niños judíos y a otros, se les ha prohibido creer en Cristo. Se les ha pedido que maldigan a Cristo. Ahí es donde viene la ruptura. Mateo 10. Si no me amas a mí más que a padre o madre, no puedes ser mi discípulo. Entonces, la suposición es que los hijos deben obedecer a sus padres en el Señor porque sus padres están en el Señor. Tú no obedeces a padres que están desafiando los mandamientos de las Escrituras. Entonces, ¿cuál es la responsabilidad de un hijo? Obedecer, porque los padres están transmitiendo los mandamientos del Señor. Y luego en el versículo 2, honra a tu padre y a tu madre. Esa es la actitud que corresponde a la obediencia activa. No es reacia, no es rebelde, no es que no quiera, es con honor, timao. En realidad se puede usar para significar asombro, respeto. Se usa en Juan 5:23, de honrar a Dios y honrar a Cristo. Así que así es como obedeces, con honor. Esto significa la actitud y la acción. Y luego el apóstol Pablo dice, este es el primer mandamiento con promesa. Este es el quinto de los 10 mandamientos. Pero este es el primero con una promesa, porque es único. Y es el primero en la sección de relaciones humanas. Los primeros 4 mandamientos tienen que ver con su relación con Dios. Los últimos 6 mandamientos tienen que ver con la relación unos con otros. El primero de esos mandamientos de relaciones humanas tiene una promesa. ¿Y cuál es la promesa? Versículo 3. Para que te vaya bien y seas de larga vida sobre la tierra. Eso se cita directamente de Éxodo 20, versículo 12, los 10 mandamientos. Eso Dios escribió en piedra en el monte Sinaí. Es absolutamente esencial que los hijos tanto obedezcan como honren a sus padres. Absolutamente esencial. Ahora, no es natural. No es natural. Nacen réprobos, nacen rebeldes, nacen con una naturaleza caída. Se les tiene que enseñar obediencia y honor. Y regrese a Proverbios conmigo por unos momentos y le voy a dar una idea rápida de cómo desarrolla usted eso. Proverbios 3:11. Hijo mío, no menosprecies la disciplina de Jehová, ni aborrezcas su reprensión, porque aquel a quien Jehová ama, reprende, como el padre corrige al hijo en quien se deleita. El Señor disciplina. El Señor reprende y lo hace porque Él ama. Y lo mismo hace un padre. Así que ahí ve usted disciplina y reprensión. Eso es parte del entrenamiento. Ampliaré eso en el capítulo 10 de Proverbios. Se vuelve muy específico. Versículo 13. La vara es para las espaldas del falto de entendimiento. ¿Alguien no tiene claro eso? La vara es para la espalda del falto de entendimiento. Capítulo 19 y versículo 18. Disciplina a tu hijo mientras haya esperanza y no desee su muerte. Tienes una opción. Usted tiene una opción. Puede disciplinar a su hijo o desear la muerte de su hijo. Si usted no disciplina a su hijo, él se dirige al desastre y a la muerte. Entonces usted tiene la opción. ¿Usted lo quiere muerto? ¿La quiere muerta o disciplinada? En el capítulo 22 versículo 15, la necedad está ligada al corazón del niño. Algo de eso es lindo, algo de eso no lo es, pero es necedad. La necedad está ligada al corazón del muchacho, mas la vara de la disciplina la alejará de él. Esa es una promesa, amigos. Saque la vara. Ellos necesitan asociar el dolor con el mal comportamiento. ¿Por qué hace usted esto? Versículo 3. Porque usted quiere que les vaya bien y usted quiere que vivan mucho tiempo sobre la tierra. Los hijos piadosos van a vivir una vida bendecida, eso es calidad. Y van a vivir una vida larga, eso es cantidad. Usted quiere que sus hijos tengan una vida rica, plena, gozosa, feliz, pacífica y gratificante. Entonces disciplínelos para la obediencia y la honra. Y si usted quiere que tengan una vida larga y plena, sin atajos a causa de su pecado y transgresión y falta de dominio propio, entonces usted debe disciplinarlos. Y vemos eso explícitamente entonces en el versículo 4, ¿no es así? Padres, ¿cuál es su trabajo? No provoquéis a ir a vuestros hijos, sino criadlos en la disciplina y amonestación del Señor.
3: Así es como se nos instruyó en que el plan de Dios para la familia llama a los hijos a obedecer y a honrar a sus padres, y a los padres a criar fielmente a sus hijos en la verdad de Dios. Parte del sermón, Diseño Divino para la Familia, aquí en Gracia a Vosotros. 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Le damos las gracias por su tiempo y sintonía en nombre del personal de este organismo y le comento que estamos orando para que Dios continúe extendiendo su gracia en usted mientras nos acompañe en la próxima edición, para continuar desatando la verdad de Dios un versículo a la vez, aquí en Gracia a Vosotros.

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3: El creyente lleno del Espíritu es una persona que se somete a la autoridad. ¿Qué significa esto? Esto significa que nos sometemos unos a otros en el rango del cristianismo, en la familia de Dios. No estamos compitiendo unos con otros. No estamos tratando de hacer nuestra propia voluntad. Debemos cooperar unos con otros.

0: Para algunos, el pasaje de las Escrituras es uno de los más polémicos. Me refiero a algunos versículos que encontramos en el capítulo 5 del libro de Efesios, donde leemos el consejo inspirado de Pablo hacia los esposos y a las esposas, que dice esto: «Las casadas estén sujetas a sus propios maridos como al Señor, porque el marido es cabeza de la mujer, así como Cristo es cabeza de la iglesia». 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
1: Algunas porciones de las Escrituras son más como un campo minado, cargado de explosivos, que como un cofre del tesoro lleno de verdades. Y al adentrarse en esos pasajes, usted mismo se da cuenta de que son algo controversiales a la luz de los tiempos en los cuales vivimos. No sé si usted habrá visto un mapa antiguo, un mapa verdaderamente viejo, con secciones geográficas que nunca han sido exploradas antes. ¿Ha visto alguna vez un mapa así? Cuando uno ve un mapa de esas regiones remotas y misteriosas, y es que algunos de esos mapas antiguos siempre muestran una criatura que arroja fuego por la boca con escama y con cola larga y enrollada, y las palabras debajo de esa criatura que dice, aquí hay dragones. ¿Le ha tocado ver un mapa así? Debido al temor o a la imaginación de algunos que nunca han estado en esas partes remotas del mundo, se pensaba en aquellos tiempos que esas áreas no exploradas por el hombre estaban llenas de dragones. Bueno, Efesios capítulo 5, del versículo 22 hasta el capítulo 6, versículo 9, tiene un letrero similar. Aquí hay dragones. Aquí hay explosivos. Esta sección no es políticamente correcta para muchas personas. Y estamos en este territorio para explorarlo. Permíteme explicarle hacia dónde nos dirigimos. La carta a los Efesios puede dividirse fácilmente a la mitad. Los primeros tres capítulos son de doctrina. Los últimos tres capítulos son acerca de las responsabilidades del creyente. Los primeros tres capítulos muestran nuestra posición en Cristo. Los últimos tres, nuestra práctica, nuestra conducta. La conducta que deben mostrar los seguidores de Cristo. Los primeros tres capítulos muestran a Dios en su soberanía, obrando, llamándonos hacia Él mismo y colocándonos en el cuerpo de Cristo, que es la iglesia. Los últimos tres capítulos muestran nuestro andar con Él en la vida diaria y cómo eso afecta nuestro lugar de trabajo, nuestra vida social, cómo afecta a otros creyentes a nuestro alrededor y cómo esto nos afecta en nuestras relaciones en el hogar con la familia. Muy bien, la sección que vamos a ver en este momento es la que trata con el hogar y la familia. Es esa sección de gran interés para muchos de nosotros en este momento, comenzando en medio de esa sección en el capítulo 5, a partir del versículo 22 y, como dije anteriormente, hasta el capítulo 6, versículo 9. Aquí encontramos tres categorías principales. Vamos a cubrir esta sección despacio. No nos vamos a apresurar para alcanzar a hablar de todas las cosas. Cuando Martín Lutero, el reformador de la iglesia del siglo XVI, llegó a esta sección al escribir su comentario bíblico y en su traducción de las escrituras al idioma alemán, él llamó a esta sección la Haustafel, que significa la tabla de la familia. Y es que es una serie de normas para la familia cristiana. Y en esa tabla del hogar hay tres relaciones en tres áreas distintas. Escuche con mucho cuidado. Primero, la relación marido y mujer. En el capítulo 5 de Efesios, versículos 22 al 33. Segundo, la relación padres e hijos. Capítulo 6, versículos del 1 al 4. Y tercero, la relación amo y esclavo. Capítulo 6, versículos del 5 al 9. Esta división de capítulos, la verdad, es un poco lamentable. Usted sabe que las divisiones de los capítulos no son inspiradas, ¿verdad? Los versículos son los inspirados, pero no las divisiones de los capítulos ni los números de los versículos. Esos no son inspirados. Permítame repetirlo. Los versículos son inspirados, pero no las divisiones de capítulos ni los números de versículos. Cuando se recopiló el Nuevo Testamento original de sus varios autores en los manuscritos de aquella época, estos manuscritos eran una continuación de caracteres griegos llamados unciales. Y esos caracteres unciales iban de un lado del pergamino hacia el otro, sin ninguna división de capítulos. La verdad es que estamos agradecidos de que los editores, con el paso del tiempo, nos dieron a nosotros estas divisiones, porque en nuestros días es muy fácil localizar un pasaje de la Escritura yéndonos por el número del capítulo y el número del versículo. Pero muchas veces estas divisiones no caen en el lugar adecuado. No deseo ser un crítico con respecto al trabajo que hicieron los editores, porque en verdad estoy muy agradecido por ese trabajo que realizaron, pero este pasaje en particular de Efesios es un ejemplo de esos lugares en los cuales las divisiones no fueron en el lugar adecuado. El último capítulo de Efesios, el capítulo 6, debiera realmente comenzar en el versículo 10, donde dice, de acuerdo a la versión internacional de la Biblia, por último. ¿Les suenan conocidas esas frases? Esa es la frase favorita de nosotros los predicadores. Y no significa que ya hemos terminado el sermón, sino que nos estamos preparando, nos estamos acercando al final, aunque no estemos allí todavía. Yo creo que aquí el apóstol Pablo llega a las últimas cosas que desea enfatizar aquí en esta carta, a lo cual se adentra a ese mundo de demonios y a la armadura del cristiano, y de esta manera es como termina el capítulo 6. Pero aquí tenemos un contexto de gran importancia que si lo pasamos por alto, podemos tergiversar todo lo que el apóstol dice en esta tabla de la familia. Y yo no deseo hacer eso. Quiero que usted esté alerta para analizar conmigo estas cosas. Le pido que tenga a la mano un lápiz o un bolígrafo y un papel para escribir y tomar notas para que no se le olvide ninguna de este tipo de relaciones aquí descritas. Permítame darle un consejo para que usted pueda ver lo que ha sido escrito aquí. Así que tome su lápiz o bolígrafo y encierre en un círculo las palabras que le voy a decir. Por ejemplo, Efesios 5:22. Escriba bajo estas palabras o encierre en un círculo las casadas. Ahora Efesios 5:25. Maridos. Una vez más, Efesios 6:1. La palabra hijos. Subráyelo. Efesios 6:4, padres. Luego, Efesios 6:5, siervos. Finalmente, Efesios 6, versículo 9, amos. Una vez subrayadas o encerradas en un círculo estas palabras, pasemos a lo siguiente. Todas estas son claves literarias que ayudan a analizar el pasaje y son como subtítulos, por decirlo así, de esta sección. Pablo era un maestro en cuanto a eso. Hablándole a las mujeres, él escribe casadas. Cuando se dirige a los esposos, él dice maridos. Luego escribe a los padres, ahí está. Y finalmente escribe a los hijos. Y cuando habla, por ejemplo, a los amos y a los esclavos, yo le animaría a que usted pensara en aquellos que son los empleadores y a los empleados para hacerlo más afín a nuestro contexto cultural, ¿verdad? Dejaremos a los empleadores y a los empleados en esa categoría. Aunque en aquellos días los esclavos estaban dentro del hogar también. Así que todo es parte de esa tabla de la familia de la que estoy hablando, utilizando las propias palabras de Martín Lutero. Esas son las relaciones más difíciles para todos. Marido y mujer, padres e hijos, empleadores y empleados. Son realmente un desafío. Están llenas de conflictos y de emociones. Algunos de ustedes que me están escuchando en este momento, tal vez no le hablen a su cónyuge en algún tiempo porque tienen algún tipo de conflicto no resuelto. Su vida íntima ha sido afectada. No se relacionan bien el uno con el otro. Ni siquiera les gusta que su cónyuge les vea o les toque porque los conflictos todavía están allí y su relación no es muy buena en este momento. Algunos de ustedes odian su trabajo. No tienen un buen jefe. O tal vez usted sea el jefe y no le gusten las personas que trabajan para usted. Usted tiene conflictos en el trabajo. Otros de ustedes todavía son menores de edad y viven bajo el mismo techo con sus padres y no llevan una buena relación. De manera que estos versículos están cargados de dificultades. Así que permítame darle tres declaraciones que he podido obtener al pensar en estos versículos. La primera de ellas es la siguiente. La sección completa se encuentra en un contexto importante, y este es: sed llenos del Espíritu Santo. ¿Ha notado que en los versículos del 18 al 20 del capítulo 5, incluyendo el versículo 21, son todos una sola oración, una sola frase? Bueno, en el texto original no existen puntos ni comas, sino hasta el final del versículo 21, comenzando pues con el versículo 18. Esta frase o esta oración simplemente continúa hasta el final hablando del tema de la sumisión. Comienza con lo siguiente: sed llenos del Espíritu, dice el apóstol Pablo. Y la verdad, este es un mandamiento. Esto describe lo que ocurre cuando usted es lleno. Usted habla con otras personas, con cánticos, y adora a Dios junto con otras personas. Usted es agradecido, y está agradecido por las cosas que ocurren, y se somete a otros, como dice aquí el versículo 21. Ese es el contexto, lo que nos lleva a una segunda declaración, que es: todas estas relaciones dependen del mismo concepto, la sumisión. Todas estas relaciones dependen de ese contexto. Note lo que dice el versículo 21, dice: someteos unos a otros.

deben entender la sumisión, o habrá una ruptura en la obediencia de parte de ellos hacia los padres. Una persona obedece porque está sometida. Si no estamos sometidos, no obedecemos. Cada adolescente y cada niño, cada uno que viva bajo el mismo techo que sus padres, debe saber lo que dice este pasaje del capítulo 6, versículos 1 al 3. Los padres, en el versículo 4, deben conocer y aplicar la sumisión, o si no, provocarán a ira a sus hijos. Los padres tienden a ser más demandantes y perfeccionistas. Al tener un espíritu crítico y a esperar de sus hijos más de lo que deberían, pero el ser llenos del espíritu, lo que origina que haya una actitud sumisa y le enseñen al padre a ser un líder lleno de gracia, con firmeza, pero lleno de gracia y humildad. Por eso es importante poner atención que la sumisión debe ser sujeta a el ser lleno del Espíritu Santo. Los que trabajan para otros, en el versículo 5 lo vemos, deben ser obedientes a sus jefes porque tienen un espíritu de sumisión. Y los que son jefes, note el versículo 9, llamados aquí amos, deben tratar a sus empleados bien y con respeto, teniendo ellos mismos un espíritu sumiso. Creo que usted entiende el punto. La sumisión es el concepto presente en todas las relaciones de las cuales acabamos de hablar. Vea el concepto de la sumisión fluyendo desde el capítulo 5, versículo 21, hasta el capítulo 6, versículo 9. Si no puede ver ese concepto, entonces no podrá ver el punto general. La tercera declaración que quiero compartir con ustedes es la siguiente. La verdad de esta sección de las Escrituras ha sido malentendida y mal aplicada. Los fanáticos religiosos y las personas sin sabiduría han causado mucho daño utilizando esta sección de las Escrituras para enseñar una posición desequilibrada en cuanto a la sumisión y a la dominación o el dominio. El dominio nunca refleja un liderazgo lleno del espíritu. Es más bien pecaminosa, es autoritaria, es demandante y es un abuso injusto. Eso no es lo que enseñan las Escrituras. La persona que enseña esto malinterpreta el pasaje para hacer que diga eso, pero realmente las Escrituras no están señalándolo. Además, nuestra cultura ha decidido ignorar las enseñanzas y principios claros de Dios. Por un lado, tenemos a las enojadas, ultrafeministas mujeres, quienes han logrado grandes victorias. Las demandas frívolas en los tribunales han inspirado temor y han hecho que perdamos terreno que nunca debimos haber entregado a ellas, tanto como esposos, como padres o como empleadores. La mezcla de los sexos ha contribuido a hacer más borrosas estas responsabilidades de cada quien en el hogar o en el lugar de trabajo, o en el gobierno, en las instituciones militares, pero yo creo que particularmente en el hogar. Y en el intento humanista de abordar y retribuir los actos degradantes de comportamientos abusivos e injustos, la sociedad ha ido demasiado lejos y ha desechado lo bueno con lo malo. Si usted piensa que he exagerado al decir aquí hay dragones, permítame darle un pequeño proyecto. Mañana en su trabajo, cuando esté disfrutando una taza de café con sus compañeros, diga simplemente, ¿saben? Ayer escuché a un pastor en la radio predicar en cuanto a las esposas sometiéndose a sus esposos. Y no diga más, solo eso. ¿Sabe usted lo que van a decirle los demás? ¿Que qué? ¿Y tú vas a esa iglesia? ¿Vas a una iglesia así? Ese pastor debe ser un fanático, un hombrecito inseguro tratando de controlarlos. Mire, en primer lugar yo podré ser muchas cosas, pero no soy un hombrecito inseguro, aunque de tamaño esté no de gran tamaño. Más bien soy una persona que se preocupa grandemente por las enseñanzas de las Escrituras. Y voy a pelear por eso hasta el último día de mi vida. Voy a pedirle que haga dos cosas difíciles para usted. Además, tengo que pedirle que me escuche con concentración, lo cual siempre, siempre espero que usted haga. Voy a pedirle que haga dos cosas. Le voy a pedir que piense bíblicamente y no culturalmente. Y también le voy a pedir que piense teológicamente

0: y no de forma humanista. ¿Le parece bien? Algunos de ustedes tal vez ya lo están haciendo, o algunos otros se pregunten, ¿qué fue lo que dijo? Bueno, voy a pedirle que piense bíblicamente. Antes de que usted permita que la cultura le diga cómo pensar, permanezca aquí, en el texto. Manténgase fascinado por la palabra de Dios y no por los tiempos en que vivimos. De esa forma, usted siempre será una persona relevante a su tiempo. Pero le digo de antemano, usted estará fuera del ritmo con que este mundo se está manejando y va a ser malentendido, acéptelo. Es por eso que Cristo le dijo a sus seguidores, el mundo los odiará. Así que tenga cuidado cuando todo el mundo solo diga cosas buenas de usted. Lo que eso significa es que usted está nadando en contra de la corriente o al revés. Si todo lo que escucha son cosas buenas de usted, usted está nadando con la corriente, no en contra de ella. Usted ya ha dejado de ser luz y de ser sal. Así que le pido que piense bíblicamente. Le pido que por favor razone desde el punto de vista de Dios y no desde el punto de vista de los hombres. Este es uno de esos pocos lugares en los cuales usted es libre para hacer eso. Usted siempre puede razonar así en su mente, internamente. Pero este es uno de los pocos lugares públicos en el cual usted está rodeado por personas que también desean razonar de esa forma. Lo que le estoy pidiendo es difícil de hacer, lo sé. Y cada día es aún más difícil. Con todo esto, ese trasfondo que estoy mencionando aquí en Efesios capítulo 5, comenzando con el versículo 21, lo cual contiene la idea de un contexto que vamos a ver en toda la sección, pensemos en ese, en el sometimiento mutuo. Dice la Escritura en Efesios 5, 21, someteos unos a otros en el temor de Dios. En otras palabras, está diciendo, sean sumisos los unos a los otros por respeto a Cristo. Permítame decirle algo que quiero que nunca olvide. El creyente lleno del Espíritu es una persona sumisa. No me dé la excusa de su temperamento, por favor. No me diga de las heridas que ha sufrido. No piense que esas cosas están aquí en este momento. Ahorita no piense en ellas. No piense en esas situaciones. ¿Recuerda lo que le acabo de pedir? Piense bíblicamente, piense teológicamente. El creyente lleno del Espíritu es una persona que se somete a la autoridad. Por cierto, la palabra someteos viene de la palabra griega hupotasso. Se deletrea así, H-U-P-O-T-A-S-S-O, hupotasso. Esta palabra es usada en el Nuevo Testamento y realmente significa colocarse bajo rango. El colocarse bajo rango es el significado de la palabra hupotasso. Permítame aplicarla en términos militares. Si yo soy un teniente, entonces estoy sometido a un capitán. Si yo soy un capitán en la marina, por ejemplo, entonces estoy sometido, hupotasso, a un almirante. Si soy un soldado, estoy hupotasso, al sargento. ¿Entonces se entiende el concepto? Yo tengo que darle un saludo militar a las personas en esos rangos, porque respeto al rango es que yo me someto. Observe por favor lo general que es el versículo 21. Dice, someteos unos a otros. Aquí no estoy hablando de hombres y mujeres, no estoy hablando de esposa y esposo, no estoy hablando de hijos y padres, no está hablando de empleados y empleadores. Aquí está hablando unos a otros. El creyente lleno del Espíritu Santo, versículo 18, es una persona que se somete a la autoridad. ¿Qué significa esto? Esto significa que nos sometemos unos a otros en el rango del cristianismo, en la familia de Dios. No estamos compitiendo unos con otros. No estamos tratando de hacer nuestra propia voluntad. No debemos abusar de la autoridad sobre otras personas o codiciar un lugar de importancia, pues. Los hombres no deben tratar de dominar a las mujeres. Las mujeres tampoco deben tratar de dominar a los hombres. Los adolescentes no deben ser irrespetuosos, sino que deben respetar a su padre y a su madre. Debemos cooperar unos con otros. No debemos tratar de poner a las personas en su lugar. Debemos estar dispuestos a escuchar a otros y a hablar las cosas. en un espíritu de sumisión, por supuesto. Escuchar a los demás. Los padres y madres no deben ser autoritarios o tratar a sus hijos de manera injusta o avergonzarlos y no honrarlos, pues ellos podrían también no honrarlo a usted. Como empleados, debemos someternos a nuestros empleadores. Como empleadores, debemos tener un corazón sumiso ante las personas de nuestra compañía. ¿Me comprende? Estoy hablando de hacer eso lo más claro posible, para que nadie tenga excusa y diga, pero es que usted no conoce mi situación. No vayamos allá. El creyente lleno del Espíritu es un seguidor de Cristo sometido a la autoridad. Así como Cristo, al venir a esta tierra, siendo Dios, se sometió a sí mismo a la cruz. Si no lo cree, vea Romanos 12, versículo 3. Dice, digo, pues, por la gracia que me es dada, a cada cual que está entre vosotros, que no tenga más alto concepto de sí mismo que el que debe tener, sino que piense de sí con cordura. Sin importar si usted es un hombre o mujer, cuando estamos llenos del Espíritu Santo, somos un ejemplo de la vida de Cristo. Y cuando esto ocurre, surgen tres cosas: dignidad, igualdad y unidad. Escríbalas, por favor. Dignidad, igualdad y unidad. A los ojos de Cristo no hay hombre o mujer, hijo o padre, cuando se trata del valor intrínseco de la persona. En cuanto al papel que cada uno desempeña, sí existen todas esas cosas, pero cuando se trata del valor de la persona, solo hay dignidad, igualdad y unidad. Piense bíblicamente, no culturalmente. Razone teológicamente, no de manera humanista. Eso significa que su esposa tiene el mismo valor que usted. Usted y ella son absolutamente iguales delante de Dios. Eso significa que usted y su hijo son iguales delante de Dios también. De una manera eterna, son un alma eterna delante de Dios. Lo que significa que ese joven merece dignidad y respeto, y que usted pertenece a él porque son de la familia, de la misma familia. Esa es la forma en que Cristo condujo su vida.
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1: Todos nosotros venimos a Cristo a un nivel distinto de comprensión espiritual y Jesús da la bienvenida a todos los que responden. Cuando los niños se acercaron al Salvador, sus discípulos trataron de alejarlos, pero Cristo los reprendió y dijo, «Dejad que los niños vengan a mí». Y eso también se aplica a los que tienen discapacidades de desarrollo. El Evangelio es sencillo, el Salvador es accesible y su invitación está abierta para todo el mundo. Recuerda, Dios acepta a todos los que aceptan a su Hijo.
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La buena semilla para hoy se encuentra en 2 a los Corintios 6, 14 y 15. No os unáis en yugo desigual con los incrédulos, porque ¿qué comunión tiene la luz con las tinieblas? ¿O qué parte el creyente con el incrédulo? La reflexión de hoy se titula Solo un pequeño inconveniente. Rubén, un joven cristiano, había conocido a una simpática compañera de estudios llamada Laura. Descubrieron que tenían los mismos gustos y entonces se hicieron amigos y se enamoraron. Rubén dijo a sus padres, «Estamos hechos el uno para el otro. El único pequeño inconveniente es que ella no es cristiana, pero le interesa mi fe». Es muy abierta y me hace muchas preguntas. Me necesita, quiere venir a reuniones cristianas conmigo y estoy seguro de que se convertirá a Cristo. Sus padres le advirtieron, ¿cómo puedes plantearte una vida juntos sin compartir desde el principio lo que es más importante en la vida de un creyente y que influirá en sus elecciones? ¿Cómo podrán vivir juntos con prioridades e intereses diferentes? Pero nada pudo disuadir a Rubén de casarse con Laura. Un año después de la boda, Laura seguía sin ir con Rubén a la asamblea cristiana y ya no le interesaba la fe. Tenía otros intereses. Rubén dejó de ver a sus amigos cristianos y finalmente su Biblia pasó de estar en su mesa de noche para estar en un cajón. Estimados jóvenes cristianos, no se dejen engañar. Si eres un verdadero cristiano, perteneces a tu Salvador y no serás feliz con un cónyuge no cristiano. La mayoría de las veces es el no creyente el que aleja al cristiano de Dios y no al revés. Si la persona a la que amas es el cónyuge que Dios tiene pensado para ti, Él se encargará de hacer que se convierta antes de que te comprometas. Así lo experimentaron muchos cristianos. Recomendamos dejar tu verdadera felicidad en las manos de Dios. 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
1: Aquel cuarto de bebé había quedado increíble. Colores vivos por todos lados, no muy violentos, obvio, como para no alterar a aquella criaturita. Móviles colgaban del techo. Una luz tenue alumbraba toda la noche la cuna donde dormiría el primer nuevo integrante de aquella flamante pareja que pronto sería familia. Los regalos de los parientes ya habían comenzado a llegar. El piso alfombrado, por supuesto, para suavizar más el andar de los primeros pasos y no hacer ruido a la noche cuando duerme. ¿Y su cuna? Cosa de cuentos. Toda bordada a mano, nueva, recién pintada, en tonos que combinaban con las cortinas, pero faltaba algo, faltaba lo principal, lo más importante. Sin eso, nada tendría sentido. Claro, adivinaste, faltaba el bebé. Es que no nació aún. La fecha es mañana, y cuando llegó el ansiado día, aquella habitación tomó un color especial, y todo tuvo sentido. En un aspecto, este relato se repitió en el Edén, en aquella eternidad pasada, cuando Dios estaba creando este hermoso y colorido planeta en el que tú y yo vivimos, que goza de un perfecto equilibrio que lamentablemente el mismo huésped y motivo de dicha creación, el humano, está deteriorando día a día. Todo estaba listo, dice Génesis 1, 1 y 2. El desorden reinante en aquel espacio sin forma había comenzado a tomar color por la mano creadora de un Dios inteligente. Primero separó las tinieblas y las aguas, luego las aguas de lo seco, luego las lumbreras, las especies, los animales. Cada día que pasaba, se completaba el cuadro. La obra de arte estaba por terminar, y cuando todo estuvo listo, creó al hombre y a la mujer y les dijo: esto es para ustedes. Cuídenlo, disfrútenlo, llénenlo. ¿Por qué? Simplemente porque los amo. El mismo razonamiento simple y sencillo es el que mueve cada obrar de Dios para con sus criaturas, los humanos. Ese es el Dios que presenta la Biblia, y es el Dios que tú debes conocer, un Dios de amor que te busca, se interesa por tu bienestar y te comprende. Encuéntralo en Jesús y serás salvo.
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1: ¿Cómo están? Esperamos que este programa les encuentre con bien. Continuamos con el estudio bíblico sobre la historia de Josué.
2: Si no escucharon los anteriores, no se preocupen. El tema es puesto en su contexto por Esteban Baitze.
1: Josué fue una contestación a una oración con condiciones muy específicas. Vamos a conocerlas.
3: Estamos estudiando la vida de Josué, no solo el libro con su nombre, sino cómo Dios lo fue preparando para estar al frente de diferentes tareas, culminando con el liderazgo del pueblo entero. Estos estudios nos sirven para analizar nuestra vida frente al desafío de servir al Señor. Hoy empezaremos a ver la elección y capacitación del líder para la victoria. En primer lugar, este líder fue pedido a Dios. ¿Qué pasaría si de repente te cita el jefe de la empresa o negocio en el cual trabajas para darte la lamentable noticia que estás despedido? ¿Cómo reaccionarías si el liderazgo de tu iglesia te quitara tu área de responsabilidad y se la diera a otro hermano? Recuerdo muy bien cómo fue cuando despidieron a un compañero mío en una empresa donde trabajaba. Apenas se enteró de la noticia, ya estaba un agente de la seguridad que lo vigiló al juntar sus cosas y acompañarlo hasta la puerta. Esto tenía su razón. No pocos, al ser despedidos, procuran tomar alguna revancha o directamente quieren dañar a la empresa o lugar de trabajo donde se encontraban. Veamos cómo reaccionó uno de los más grandes líderes que existió sobre la tierra cuando le llegó la orden de que habría de dejar toda la responsabilidad. Acá vemos la oración por un líder. Leemos en Número 27, 2 al 17 lo siguiente. Jehová dijo a Moisés: sube a este monte Abarim y verás la tierra que he dado a los hijos de Israel. Y después que la hayas visto, tú también serás reunido a tu pueblo como fue reunido tu hermano Aarón. Pues fuiste rebeldes a mi mandato en el desierto de Sin, en la rencilla de la congregación, no santificándome en las aguas a los ojos de ellos. Estas son las aguas de la rencilla de Cades en el desierto de Sin. Entonces respondió Moisés a Jehová diciendo: ponga Jehová, Dios de los espíritus de toda carne, un varón sobre la congregación, que salga delante de ellos y que entre delante de ellos, que los saque y los introduzca, para que la congregación de Jehová no sea como oveja sin pastor. Cuando Dios le hace saber a Moisés que era su hora de partir, así como ya había muerto su hermano Aarón como castigo por la desobediencia de los dos, Moisés no se pierde en lamentos o pedidos de alargar su vida unos momentos más. Esto más tarde lo hizo el rey Ezequías, allí en 2 Reyes 20, cuando el Señor por boca de Isaías le anticipó su muerte. Entonces con gran lloro pidió al Señor vivir más. Dios escuchó su oración, pero los 15 años que recibió como regalo trajeron tristes consecuencias. Ezequías hizo alarde todos sus tesoros a los emisarios de Babilonia, los cuales pocos años más tarde los vendrían a buscar, destruyendo el templo, la ciudad, llevándose cautivo todo el pueblo. Para colmo de males, en estos años nació su hijo Manasés, que ocuparía el trono después de él, el cual se destacó por su gran maldad, la cual hizo necesaria el juicio de Dios sobre el pueblo entero. Por lo tanto, vemos la diferencia de las oraciones entre estos dos siervos de Dios. Moisés acepta la soberana voluntad de Dios sobre su vida, pero no se queda meditando, lamentando sobre aquello que no se podría obtener o estaba a punto de perder. Aquí vemos el actuar de un líder verdaderamente espiritual. Lo que le pesaba era la continuidad de la obra. Lo que le preocupaba no era su bienestar, su renombre, ni siquiera su vida. Lo que le importaba de veras era su gente, el pueblo de Dios y la honra de Dios. Una de las cualidades más destacables de Moisés fue el desinterés por lo suyo propio y, por el contrario, la gloria de Dios y el bien del pueblo. Esas eran sus prioridades. Con tal que el pueblo estuviera bien, todo lo demás, incluyendo su propia vida, no tenía importancia. Esto se resalta también en el hecho que Moisés no pone a sus hijos Gersón o Eliezer por sucesores. Evidentemente no reunían los requisitos necesarios. Entonces, él ora a Dios por una persona capacitada para liderar al pueblo, para que la congregación de Jehová no sea como oveja sin pastor, habíamos leído. ¡Qué ejemplo! Esto sí es un líder espiritual. Eso es lo que debemos buscar nosotros para nosotros y la congregación u obra donde el Señor nos ha colocado. Que no seamos encontrados entre aquellos de los cuales el apóstol tiene que decir con mucha tristeza en Filipenses 2:21, porque todos buscan lo suyo propio, no lo que es de Cristo Jesús. Si tenemos líderes capacitados, oremos para que el Señor los mantenga fieles, que crezcan en el conocimiento de la palabra y que puedan ser guiados por el Espíritu en cada decisión que tomen. Ahora, si necesitamos líderes capacitados para la obra, pidámoslos a Dios. Si la obra con los niños requiere de más maestros, ¿por qué no pedir al Señor que los provea? Podría suceder que no los recibimos porque no pedimos o porque pedimos mal, de acuerdo a Santiago 4, 2 y 3. Quizás pedimos con la connotación de ser vistos o reconocidos como líderes para ostentar un título o cargo, pero no con un interés genuino y desinteresado por la obra. Pero puede ocurrir que estemos orando por obreros para la mies, pero no estemos dispuestos a involucrarnos. Es muy probable que el Señor te quiera usar justamente a ti. Moisés oró de una forma completamente desinteresada. Su anhelo más profundo era el bienestar del pueblo. A pesar que él no estuviera presente, no deja su puesto con un dejo de amargura, rencor o desinterés para los que le siguieran en la tarea. Lo importante era la continuidad de la obra de Dios y que el Señor recibiera toda la gloria. Así nos tiene que pesar la obra. Que estemos o no, que nos tengan presente o no, que nuestro anhelo sincero siempre sea que la obra crezca y Dios reciba la gloria. Entonces vemos allí, en primer lugar, la oración por un líder. Pero en segundo lugar también vemos la oración por las características para este líder. Al orar, Moisés nombra cuatro características para el futuro líder del pueblo. Y estas tienen un paralelo maravilloso con lo que el Nuevo Testamento nos revela acerca del liderazgo dentro de la iglesia. En primer lugar, tenía que ser un varón para la congregación. Allí lo decía en Números 27 y 16, ponga Jehová Dios de los espíritus de toda carne un varón. Para seguir la tarea de liderazgo se necesita un hombre. Las mujeres podrán tener muchas responsabilidades, pero la dirección de la grey de Dios le incumbe al varón. Generalmente sucede que existen más mujeres espirituales, consagradas y capacitadas para las diferentes tareas en la obra. Pero cada una de ellas, Dios tiene su lugar y las quiere usar. Pero la enseñanza al respecto de toda la Biblia se dirige al liderazgo del varón. Existen excepciones, sobre todo cuando una misionera soltera levanta una obra. Pero si ella quiere seguir el plan de Dios, tendrá que orar por varones que se vayan capacitando y luego darles el lugar que corresponde. En segundo lugar, vemos un varón sobre la congregación. Ponga Jehová un varón sobre la congregación, decía Número 27:16. La idea no es superioridad por encima de los demás, aunque también conlleva un concepto de autoridad delegada, sino es una persona que esté con los ojos puestos sobre toda la congregación, velando por ella. Este mismo concepto lo encontramos en el Nuevo Testamento, en la figura del obispo, la cual podría traducirse también sobrevedor o guardián. En la mente griega del primer siglo, este concepto tenía el significado de velar sobre cierta cantidad de personas, dando cuenta ante un poder superior. Bueno, el líder no es el mandamás, sino que vela sobre un grupo de personas que Dios le ha encomendado por un tiempo. Es el que se interesa por el bienestar de los suyos y le sirve. Se toma el tiempo de orar por ellos, observa cómo anda cada uno, y si ve peligro, interviene. En tercer lugar, vemos un varón delante de la congregación. Moisés añade otro concepto a las características que buscaba en el futuro líder. Otra vez ahí en el versículo 17, dice que salga delante de ellos y que entre delante de ellos, que los saque y los introduzca. Esta significación también la encontramos en el Nuevo Testamento. Podríamos hacer equivaler este concepto con la palabra neotestamentaria de anciano. Es la persona que tiene la madurez necesaria para tomar la delantera, tomar decisiones correctas, guiar a los que están a su cargo en el camino apropiado. En Romanos 12:8 dice, los que presiden, o sea, los que van adelante o estar al frente en la primera línea de la batalla. Entonces da la idea de madurez, de experiencia espiritual. Esto conlleva una gran responsabilidad, porque todos miran lo que hace para bien o para mal. A su vez también será el lugar más propenso de recibir los ataques del enemigo. Cuando Satanás ataca y logra dañar a un líder, daña a muchos otros a la misma vez. En cuarto lugar, vemos un varón como pastor de la congregación. Concluyendo la oración de Moisés, le sumo una característica esencial a la descripción del líder pedido al decir, para que la congregación de Jehová no sea como ovejas sin pastor. Él busca una persona que fuera pastor del pueblo de Israel. Es llamativo que este es otro de los nombres con los cuales se conocen los líderes de la iglesia en el Nuevo Testamento. Este término recalca la forma de la actividad de la persona que lidera. Tiene que tener un corazón que ama, que cuida a los que le están encomendados. Tiene que cuidar y alimentar a los que lidera, a su grey. Aunque los términos nombrados son específicos para el liderazgo de la iglesia, Dios se agradaría en encontrar en cada siervo suyo estas mismas características. Es que todos influenciamos nuestro entorno, bien o mal. Todos tenemos a nuestro derredor hermanos más nuevos, más jovencitos en la fe a los cuales debemos guiar, sobre los cuales debemos velar y a quienes debemos alimentar. Esta es la esencia de hacer discípulos a la manera que el Señor nos ordenó, como dice en Mateo 28, 19 y 20. Entonces, ¿cumplimos con esta tarea? ¿Somos fieles en lo poco? A medida que lo somos, el Señor también nos podrá encomendar mayores responsabilidades. Dios lo busca y la iglesia del Señor lo necesita imperiosamente. Entonces, oremos por ello. Involucrémonos en esta importante tarea. Y nunca nos olvidemos orar por los líderes de las diferentes áreas y que el Señor pueda levantar más de ellos para su gran obra. Que el Señor nos ayude en esto.

0: Un mandamiento que el Señor nos dejó fue el de orar para que el Padre enviara más obreros a su mies.
1: Continuemos obedeciendo, sabiendo que los lugares son temporales, y orando, siendo específicos sobre las cargas al respecto.
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estar seguro que conoce la verdad. Cada individuo quiere estar convencido de que tiene la verdad, conoce la verdad y enseña la verdad, sea en cualquier nivel que sea, sea científico, intelectual y sobre todo espiritual. Usted y yo estamos en la misma condición, ¿no es verdad? Queremos conocer la verdad, queremos estar convencidos de que conocemos y sabemos cuál es la verdad, sobre todo en el aspecto espiritual. Y cuando se refiere a Dios, ¿quién no quiere estar seguro de que conoce a Dios en verdad? Es por eso que en este curso que estamos siguiendo, aprendiendo de memoria pasajes selectos de la Biblia, que es la palabra de Dios, la verdad de Dios, hemos llegado a dos versículos que usted tiene que anotar en este momento. Me refiero a 2 Pedro, capítulo 1 y versículos 20 y 21. Leemos las siguientes palabras. Dice así: entendiendo primero esto, que ninguna profecía de la Escritura es de interpretación privada, porque nunca la profecía fue traída por voluntad humana, sino que los santos hombres de Dios hablaron siendo inspirados por el Espíritu Santo. 2 Pedro 1, 20 y 21. Encontramos en este pasaje algo de esencial importancia. Sin duda usted ya lo notó. Y es esto: ¿cuál es el origen de la Sagrada Escritura, de la Biblia, que es la palabra de Dios, la única guía de la verdad? Bueno, en este pasaje de 2 Pedro 1, 20 y 21, encontramos tres puntos esenciales con respecto al origen de la Biblia, la autoridad de la Biblia y de dónde proviene. Primero, encontramos en el versículo 20, y a medida que usted memorice estos dos versículos, se le va a ir grabando en su conciencia, en su corazón, en su espíritu, en toda su personalidad. Digo que encontramos en primer lugar que la revelación que encontramos en la Biblia no se interpreta de acuerdo con nuestras opiniones privadas y personales. ¿Notó usted lo que dice? Dice: entendiendo primero esto, que ninguna profecía de la Escritura es de interpretación privada. ¡Ay, a través de los siglos! ¿Cuántos individuos han querido darle una interpretación propia, personal, privada, de acuerdo con los prejuicios del momento o del individuo que pretendía hacer la interpretación? No, la Escritura no puede interpretarse privadamente conforme a los deseos de uno. Ahora, no hay duda que muchas veces, según la situación histórica, según un problema de un país o de una ciudad, hay la tentación de hacer eso, sobre todo con respecto a las profecías de la Escritura. En nuestro día anda corriendo por allí, en muchos países, una interpretación exagerada de ciertos pasajes de la profecía. Y esto es peligroso, siempre lo ha sido, aunque siempre han habido personas que han querido hacer eso. Entonces, ¿cómo se interpreta la Escritura? Bueno, usted va a tener que volver unas páginas a 1 Corintios capítulo 2. Y allí va a encontrar que se nos dice así: nosotros hablamos con palabras, versículo 13, enseñadas por sabiduría humanas, no, sino con las que enseña el Espíritu, o sea, el Espíritu de Dios, acomodando lo espiritual a lo espiritual. Y luego dice: pero el hombre natural no percibe las cosas que son del Espíritu de Dios, porque para él son locura, y no las puede entender porque se han de discernir espiritualmente. En cambio, dice, el espiritual juzga todas las cosas, pero él no es juzgado de nadie. Entonces, ¿cómo hemos de interpretar la profecía de la Escritura? Lo espiritual acomodado a lo espiritual, o sea, guiados por el Espíritu de Dios. Y además, comparando Escritura con Escritura. Esa es la clave. Usted que se ha lanzado en este cursillo para memorizar pasajes claves de la Biblia, acostúmbrese siempre a conseguir su doctrina y sus enseñanzas comparando Escritura con Escritura, espiritual con espiritual. En segundo lugar, y vamos a leer de nuevo estos dos versículos que tenemos que memorizar, 2 Pedro 1, 20 y 21, repito, dice: entendiendo primero esto, que ninguna profecía de la Escritura es de interpretación privada, porque nunca la profecía fue traída por voluntad humana, sino que los santos hombres de Dios hablaron siendo inspirados por el Espíritu Santo. En segundo lugar, pues,
encontramos que la escritura

0: escritura nos fue dada por hombres preparados, pero que no originó con ellos ni con el impulso de ellos. Dice, nunca la profecía fue traída por voluntad humana. No, lo que tenemos en la Santa Biblia no es origen de los apóstoles y profetas, no originó con ellos. No es como hoy en día un gran escritor moderno se siente, como dicen, inspirado y se lanza a escribir un libro y resulta bastante llamativo y se vende mucho. No. Esto no fue traído por voluntad humana. O sea que no fue creación de los hombres que la escribieron. Entonces, ¿qué? Pues en tercer lugar, Dios, el Espíritu Santo, preparó a los hombres y los movió y los llevó a escribir lo que hoy tenemos en la Santa Biblia. Porque dice, sino que los santos hombres de Dios, notemos, eran hombres nobles y puros, separados para Dios. Santos hombres de Dios hablaron o escribieron, cualquiera de las dos, siendo inspirados por el Espíritu Santo. Qué fantástico es saber, por lo tanto, que tenemos en nuestras manos, al tener un ejemplar de la Biblia, los pensamientos, las verdades, las palabras que Dios quiso que fuesen escritas por estos hombres separados especialmente, inspirados, llenados por el Espíritu Santo de Dios. Cuando dice inspirados por el Espíritu Santo, los expertos en el idioma griego nos dicen que quiere decir movidos o llevados como una corriente de viento por el Espíritu Santo de Dios. Así que, mi amable oyente, cuando usted lee las páginas de la Biblia, cuando aprende memoria estos hermosos versículos que estamos analizando y estudiando de memoria, usted en su casa, yo aquí, estamos leyendo no palabra humana, no palabra que quizá podría ser inspirada, sino de seguro, certeramente, sin lugar a duda, las mismas palabras que Dios quiso que usted y yo tuviésemos en nuestras manos. ¡Qué consuelo, ¿verdad? ¡Qué entusiasmo! ¡Qué vigor que me da esto a mí! Al pensar que la palabra que yo tengo en la mano y que estoy aprendiendo de memoria y que estoy predicando y compartiendo con mi familia y con mis amigos y vecinos y con todo el mundo, es nada menos que la dinamita, la poderosa, enorme palabra de Dios. Entonces, anote, como hemos dicho anteriormente, en un cartón, en un trozo de papel, 2 Pedro 1, 20 y 21. Llévelo consigo todo el día. Lea el capítulo entero para captar el sentido del contexto, o sea, de lo que viene antes y de lo que sigue después de estos versículos. Y durante este día, y repase, repase y repase las palabras, las frases y todo el contenido de 2 Pedro 1, 20 y 21. Porque entonces se grabará en su mente, se meterá en su alma. Su cerebro estará saturado de esta enorme y hermosa enseñanza. Y como consecuencia, usted estará convencido, al hablar con las personas, de que usted está compartiendo, no palabra de hombres, sino palabra de Dios. Porque como dice el versículo 21, nunca la profecía fue traída por voluntad humana, sino que los santos hombres de Dios hablaron siendo inspirados por el Espíritu Santo.
1: Damos gracias a Dios por la meditación de su palabra en este día. Recuerde que puede escribirnos con sus comentarios o con sus preguntas a la dirección de correo electrónico consejos@luispalau.net. consejos@luispalau.net. Si prefiere hacerlo a través del correo postal, escríbale a Luis Palau, P.O. Box 380, Miami, Florida 33243, Estados Unidos. Llegamos hacia el segmento musical de nuestro programa. Hoy nos acompaña Annette Moreno con la canción Búscale, aquí en nuestro programa Cruzada con Luis Palau, que todavía continúa.

0: Y así llegamos al final de nuestro programa Cruzada con Luis Palau. Mi nombre es Jorge Escopazo. Fue un placer acompañarle en este día. Que Dios le bendiga ricamente.
1: Amigos oyentes, muchas gracias por su fina sintonía al programa de este día. Les estaremos esperando muy pronto para el próximo programa Cruzada con Luis Palau. Hasta entonces, recuerden las palabras de nuestro Señor Jesús. Felices los de corazón limpio, pues ellos verán a Dios.
2: El temor de Dios y el amor por la verdad. Padres, enséñale eso a sus hijos y disciplínenlo en una relación de amor, consistencia y ejemplo. Y los hijos serán un gozo, un deleite no solo para ustedes, sino para todos los demás.
3: Da mucho gusto que nos acompañe el día de hoy en Gracia a Vosotros, Ministerio de Enseñanza del Pastor John MacArthur. La familia fue la primera institución establecida por Dios, antes del gobierno y mucho antes que la iglesia. Dios instituyó el matrimonio y la familia como el fundamento de la sociedad. Sin embargo, el pecado ha distorsionado esta hermosa institución. Esto nos lleva a hacer una pregunta clave. ¿Cuáles son las responsabilidades que Dios ha dado a hijos y padres dentro del hogar? Bueno, el día de hoy, el pastor John MacArthur, en la voz del pastor Luis Contreras, dará respuesta a esta importante pregunta en el sermón Diseño Divino para la Familia, en Gracia a Vosotros.
2: Abra su Biblia en Efesios 6 y llegamos ahora al diseño de Dios para la familia. Creo que en el pasado, cuando hice una serie sobre Efesios, probablemente haya al menos 10 mensajes, así que si quiere más de la palabra de Dios con más profundidad y amplitud, puede regresar, puede ir al sitio web de Gracia a Vosotros y puede descargar los sermones de Efesios del pasado sobre el esposo y la esposa, así como mensajes mucho más extensos, incluso sobre la familia, los niños y los padres. Solo vamos a tocar algunos aspectos destacados. Hay mucho más en el sitio web de Gracia a Vosotros. Ahora, cuando hablamos del diseño divino para la familia, realmente se resume en 4 versículos. Son realmente muy simples y directos. Hijos, obedeced al Señor a vuestros padres, porque esto es justo. Honra a tu padre y a tu madre, que es el primer mandamiento con promesa, para que te vaya bien y seas de larga vida sobre la tierra. Y vosotros, padres, no provoquéis a ir a vuestros hijos, sino creadlos en la disciplina y amonestación del Señor. Ese es un enfoque minimalista de la familia, y sin embargo cubre todo. Hay muchos lugares a los que puede ir y recibir malos consejos sobre la familia. Este es el cimiento de todo el diseño de Dios para la familia, dirigido a los hijos y a los padres. No necesito insistir en el punto, todos sabemos que la familia está siendo atacada. Digo, es al por mayor. Los hombres están siendo asaltados, los hombres están siendo atacados por la cultura y lo han sido durante mucho tiempo. Los hombres son reformulados como tóxicos, un patriarcado tóxico que ha tenido un impacto destructivo en la sociedad. Las mujeres son los objetivos abusados de este patriarcado tóxico al verse obligadas a quedarse en casa y tener hijos y nunca encontrar su realización verdadera que les llegaría en la ubicación corporativa, porque ahí es donde las mujeres deben realizarse. Ese es el engaño de esta cultura. El matrimonio es una forma de esclavitud a esta sociedad en gran parte. El matrimonio es una forma de esclavitud que debe terminar para que todos puedan ser libres de perseguir cualquier deseo personal que deseen cumplir sin ser estorbados por otra persona. Así que esto conduce a la soltería. La soltería es libertad sexual y libertad personal. Y claro, los niños son obviamente las víctimas de toda esta distorsión del diseño de Dios. Los niños tienen derecho a vivir si no van a ser una molestia para usted, si no van a entrometerse en su libertad. De lo contrario, puede matarlos en el vientre. Incluso después de que nacen, si lo irritan a usted, puede medicarlo, lo cual es algo horrible, debe ser considerado un acto delictivo. La gente tiene tanta prisa por hacer eso. Escuché hoy que hay algunos medicamentos para cachorros, para atenuar las irritaciones de los cachorros. Si a usted no le gusta un cachorro, no consiga un cachorro. Pero cuando usted tiene un hijo, usar medicamentos en un niño es un acto de irresponsabilidad a corto plazo que puede conducir a un desastre total a largo plazo en una vida. Así que sabemos todo esto y hemos hablado de la guerra contra los niños. Hice una serie sobre eso, así que no voy a extenderme en todo eso. Pero es hora de que veamos la simplicidad de lo que dice la Escritura. Y la Biblia nos da aquí la fórmula para criar a nuestros hijos. Sabemos lo que está mal con la cultura. Entendemos eso y sabemos cuán perverso es. Al grado que la profesión médica, que se supone que es la que nos protege de la muerte y no hace daño, básicamente está medicando a nuestros hijos para que tengan un futuro desastroso, como también mutilarlos por la ideología de transgénero. Es locura. Entendemos el horror de todo eso. Entendemos que el sistema educativo está pervirtiendo a nuestros niños, exponiendo a los niños de 5 niños a las drag queen, a homosexuales. Digo, usted sabe todo eso porque está todo allá afuera. Tenemos que volver a la palabra de Dios y poner nuestros ojos en cómo Dios ve esta relación entre padres e hijos. Y por cierto, en Ezequiel 16, el Señor dice acerca de los niños que estaban siendo ofrecidos a Moloc. Ellos estaban siendo ofrecidos como sacrificios humanos al Dios Moloc. Él dice, son mis hijos. En ese sentido, todos los niños son los niños de Dios. El Salmo 127 dice, he aquí herencia de Jehová son los hijos. Los hijos son un regalo del Señor. En Marcos 10, Jesús dijo, dejad que los niños vengan a mí, porque de los tales es el reino de los cielos. Así que usted tiene que empezar con eso. Los niños le pertenecen al Señor y a usted se le da la responsabilidad de administrarlos para Él, para que usted pueda devolvérselos a Él. Es por eso que usted debe criar a su hijo en la disciplina e instrucción del Señor. Le pertenecen a Él. Ahora, para lograr con éxito llevar a cabo la responsabilidad de criar a los niños, hay 2 deberes aquí. Uno de parte de los hijos, versículos 1 al 3, y luego de parte de los padres, en el versículo 4. Y como dije, hay mucho más que se puede decir. Solo le voy a dar una descripción general con algunos énfasis seleccionados. Así que veamos el versículo 1. El deber de los hijos. Obviamente se trata de hijos que tienen la edad suficiente para comprender la obediencia y asumir la responsabilidad de actuar de manera obediente y actuar en honor a sus padres. Así que no estamos hablando aquí de infantes. Hijos es tecna. Hay una palabra griega para infantes que no se usa aquí. Esta es la palabra, de manera general, de descendencia, hijos. Se refiere a cualquier persona, desde niños pequeños hasta jóvenes antes de que comiencen su propia vida adulta. Cualquiera que todavía esté bajo el cuidado de sus padres. Todo incluido. Y tienen 2 mandatos. 1, obedeced en el Señor a vuestros padres. Obedezcan, versículo 2, honra a tu padre y a tu madre. Es obedecer y honrar. Esos van juntos. La obediencia es una acción y el honor es una actitud. Diremos más sobre eso en un momento. Pero algo que es básico para la civilización, es la instrucción a los hijos para que sean obedientes. El 5º mandamiento es obedecer a tus padres, Éxodo 20, versículo 12. Pero no sé si usted se acuerda de esto. La desobediencia a los padres era básicamente una receta para una ejecución. En Éxodo 21, 15 y 17, y también en Levítico 20, versículo 9, se prescribía la pena de muerte para los hijos rebeldes. Ellos son una devastación para una sociedad y por eso la ley de Dios fue severa en el punto de la rebelión de los hijos. La pena de muerte vino con ella. Ahora, el hecho de que los hijos deben ser mandados es desde el Antiguo Testamento para empezar. Así que regrese al libro de Proverbios y escuchemos simplemente algunas declaraciones simples. Capítulo 1, versículo 8. Oye, hijo mío, la instrucción de tu padre, y no abandones la enseñanza de tu madre. Ese es un mandato. Escucha a tu padre y a tu madre. Capítulo 2. Hijo mío, versículo 1. Si recibiereis mis palabras y atesorares mis mandamientos dentro de ti, haciendo que tu oído esté atento a la sabiduría, si inclinares tu corazón al entendimiento. De nuevo un mandato, mis mandamientos. Capítulo 3. Hijo mío, no te olvides de mi enseñanza, sino que tu corazón guarde mis mandamientos. Capítulo 4. Oíd, hijo, la instrucción de un padre, y prestad atención para que ganéis entendimiento, porque os doy sana enseñanza. No abandonéis mi instrucción. Y luego en el versículo 4. Retenga vuestro corazón mis palabras, guarda mis mandamientos y vivirás. Este es el deber de los padres, el mandar. Capítulo 5. Hijo mío, versículo 1. Presta atención a mi sabiduría. Inclina tu oído a mi entendimiento. Capítulo 7. Nuevamente, versículo 1. Hijo mío, guarda mis palabras y atesora mis mandamientos dentro de ti. Guarda mis mandamientos y vive. Y sigue así. Instrucción para ser obedientes. El padre está en la posición del comandante. Esa es la responsabilidad de los padres. Y los niños deben obedecer. Ahora, esta es una realidad desafiante. Y hay un buen resumen del desafío de esto en Lucas capítulo 2 y está relacionado con nuestro Señor. Lucas 2 y el versículo 52 dice acerca de Jesús. Él siguió creciendo en sabiduría y en estatura y en favor ante Dios y los hombres. Ahora, sin pecado, perfectamente recto, como hombre, sin embargo, necesitaba aumentar en sabiduría, necesitaba crecer en estatura, necesitaba crecer en el favor de Dios y también en el favor de los hombres. Ahora, estas son las cuatro categorías en las que se desarrollan los niños. La sabiduría es mental, la estatura es física, el favor con los hombres es social y el favor con Dios es espiritual. Ahora, nuestros hijos no son perfectos, nuestros hijos no son justos, no son sin pecado como el Hijo de Dios. Así que tenemos que enfrentarnos a este réprobo que apareció disfrazado de un bebé tierno y tenemos que entender a lo que nos enfrentamos. Tienen que crecer mentalmente, físicamente, socialmente, espiritualmente y tenemos que cuidarlos en las cuatro categorías. Les enseñamos a pensar, les enseñamos a trabajar, les enseñamos a relacionarse con las personas y les enseñamos a relacionarse con Dios. Les hacemos un lugar en el mundo en esta instrucción. Esta es nuestra responsabilidad. Y simplemente enfatizaría nuevamente, lo último que debe hacer es entorpecer la comprensión de su hijo, entorpecer las respuestas de su hijo con medicamentos. Usted necesita ver toda la fuerza de la caída de ese niño. Y la crianza de los hijos es la solución a eso. La crianza de los hijos. Usted tiene la responsabilidad de no tranquilizar de alguna manera a su hijo, que no logra absolutamente nada, no proporciona crecimiento mental, ni desarrollo físico, ni habilidades sociales, ni desarrollo espiritual en absoluto. Este es el desafío de la crianza de los hijos. Y en muchos, muchos casos está dejando de lado para la medicación. Y como dije antes, eso debería ser criminal. Debería ser rechazado junto con todos los horribles bloqueadores de la pubertad transgénero y las cirugías que son populares. Usted tiene una responsabilidad con sus hijos de verlos por lo que son, pecadores, pecaminosos, necesitados del Evangelio, necesitados de el desarrollo que la crianza de los hijos está diseñada para proporcionar. En el capítulo 30 de Proverbios, versículo 11, hay una especie de hombre que maldice a su padre y no bendice a su madre. Versículo 17, el ojo que escarnece al padre y desprecia a la madre, Los cuervos del valle lo sacarán y los polluelos del águila se lo comerán. Eso es solo lenguaje vívido. Hablando de un niño rebelde, un niño que se burla de sus padres. Usted tiene la responsabilidad de enseñarle a sus hijos a ser obedientes. Eso también está en Colosenses 3:20. Obediente porque es agradable al Señor. Esto es lo que es crear hijos. No es desarrollar su sentido de la moda. No es convertirlos en una especie de erudito altamente motivado. No es hacerlos algún tipo de gran atleta. Es elevarlos mentalmente, físicamente, socialmente y espiritualmente. Al entrenarlos con todas las facultades que usted tiene, confrontando todas las facultades que ellos tienen. Y usted es todas esas cosas. Usted es maduro físicamente, usted es maduro mentalmente, usted es maduro espiritualmente, usted es maduro físicamente, es el modelo, es el ejemplo, lo entiende, lo comprende y su trabajo es transmitirle eso a sus hijos. Y comienza con enseñarles a obedecer. Upacuo, de donde obtenemos acústico, comienza con ellos escuchando, enseña a sus hijos a escuchar y a someterse a lo que dice. Es un presente imperativo. Sigan haciendo esto, sigue obedeciendo. Obedeced a vuestros padres en todo momento, en todo. Y luego añaden el Señor. En otras palabras, porque esto es lo que agrada al Señor. Lo mismo se dice acerca de someterse al gobierno. En 1 Pedro 2:13. Háganlo como para el Señor. Lo mismo se dice de los esclavos en Colosenses 3 y de sus amos. Esclavos, sirvan a sus amos en el Señor. Esto se debe a que todo esto es el diseño de Dios para la vida más productiva. Y usted lo hace sin ninguna excepción. Simplemente obedezca todo el tiempo en el Señor. Y haces esto todo el tiempo. Y haces esto sin excepción. Simplemente obedeces todo el tiempo en el Señor. ¿Por qué? Esto es tan bueno. Porque esto es justo. ¿Puedo detenerme aquí por un momento y decir que sus hijos necesitan saber lo que es correcto? Esa es la mejor respuesta que le dará a su hijo cuando le pregunte, ¿por qué tengo que hacer esto? ¿Por qué tengo que hacer esto? ¿Por qué no puedo hacer esto? Está bien o está mal, eso es todo y eso es suficiente. Lo que usted está haciendo es mostrarle que en el mundo en el que ellos viven hay absolutos. Usted no necesita dar una defensa filosófica de cualquier comportamiento que requiera si es consistente con la palabra de Dios y hacer que sus hijos obedezcan es consistente con la palabra de Dios. Recuerdo que mi padre me decía muchas veces cuando decía, ¿por qué? Papá, ¿por qué? Él decía, porque yo estoy a cargo. Porque es correcto. Es correcto. Todo lo que necesitas saber es que esto es correcto. Toda esta cultura no acepta los absolutos. Y eso es lo que se les está enseñando a nuestros hijos mediante todos los medios de comunicación y puntos de venta educativos, que puedes creer lo que quieras, nada está bien y nada está mal, y puedes establecerlo desde el comienzo. La otra frase conocida que resonaba en mi mente de mi padre era, porque yo lo digo. Eso es muy importante, hablar así. Lo haces porque yo lo digo y sé que es correcto. Lo haces porque es correcto y Dios dice que es correcto. Y enseña a sus hijos que hay cosas que son absolutamente correctas porque son correctas e incorrectas porque son incorrectas. Y Dios ha tomado esa determinación. La palabra justo, por cierto, ahí es la palabra para justicia que habla de Dios y Cristo y la justicia que se nos imputa en la salvación. Así que hace lo que Dios dice porque es correcto. Permítanme darles una ilustración de eso en Nehemías. Estaba leyendo esto el otro día. Nehemías 9:13. No ese, no está en el contexto de la crianza de los hijos, pero es una declaración interesante. Este es un pequeño repaso de Egipto, sí, del éxodo de Israel de Egipto y su llegada al monte Sinaí. Y en el versículo 13 leemos esto. Entonces descendiste sobre el monte Sinaí. Esto es, mira la aparición de Dios en el monte Sinaí para dar la ley. Y hablaste, esto es Nehemías 9:13. Y hablaste con ellos, es decir, con el pueblo, desde el cielo. Les diste ordenanzas justas y leyes verdaderas, buenos estatutos y mandamientos. Y tú estableciste para ellos mandamientos, estatutos y la ley. Son buenos, son verdaderos y son justos, porque Dios así lo dijo y Él establece lo que es correcto. El Salmo 119:75 dice, tus juicios son justos. Oseas capítulo 14, creo que es el versículo 9, lo mismo. Tus mandamientos, tus juicios son justos porque vienen de ti. Así que los hijos deben obedecer los mandamientos justos de Dios transmitidos mediante sus padres. ¿Hay algún momento en el que no debes hacer eso? Bueno, hay uno establecido explícitamente en las Escrituras, establecido explícitamente en las palabras de Jesús. Escuche lo que él dijo, Lucas 14. Si no aborrecen a su padre y a su madre, no pueden ser mis discípulos. ¿En qué punto odias a tu padre y a tu madre? Cuando tu padre y tu madre te prohíben venir a Cristo. Durante siglos, a los niños judíos y a otros, se les ha prohibido creer en Cristo. Se les ha pedido que maldigan a Cristo. Ahí es donde viene la ruptura. Mateo 10. Si no me amas a mí más que a padre o madre, no puedes ser mi discípulo. Entonces, la suposición es que los hijos deben obedecer a sus padres en el Señor porque sus padres están en el Señor. Tú no obedeces a padres que están desafiando los mandamientos de las Escrituras. Entonces, ¿cuál es la responsabilidad de un hijo? Obedecer, porque los padres están transmitiendo los mandamientos del Señor. Y luego en el versículo 2, honra a tu padre y a tu madre. Esa es la actitud que corresponde a la obediencia activa. No es reacia, no es rebelde, no es que no quiera, es con honor, timao. En realidad se puede usar para significar asombro, respeto. Se usa en Juan 5:23, de honrar a Dios y honrar a Cristo. Así que así es como obedeces, con honor. Esto significa la actitud y la acción. Y luego el apóstol Pablo dice, este es el primer mandamiento con promesa. Este es el quinto de los 10 mandamientos, pero este es el primero con una promesa, porque es único y es el primero en la sección de relaciones humanas. Los primeros 4 mandamientos tienen que ver con su relación con Dios. Los últimos 6 mandamientos tienen que ver con la relación unos con otros. El primero de esos mandamientos de relaciones humanas tiene una promesa. ¿Y cuál es la promesa? Versículo 3. Para que te vaya bien y seas de larga vida sobre la tierra. Eso se cita directamente de Éxodo 20, versículo 12, los 10 mandamientos. Eso Dios escribió en piedra en el monte Sinaí. Es absolutamente esencial que los hijos tanto obedezcan como honren a sus padres. Absolutamente esencial. Ahora, no es natural. No es natural. Nacen réprobos, nacen rebeldes, nacen con una naturaleza caída, se les tiene que enseñar obediencia y honor. Y regrese a Proverbios conmigo por unos momentos y le voy a dar una idea rápida de cómo desarrolla usted eso. Proverbios 3:11. Hijo mío, no menosprecies la disciplina de Jehová, ni aborrezcas su reprensión. Porque aquel a quien Jehová ama, reprende, como el padre corrige al hijo en quien se deleita. El Señor disciplina, el Señor reprende, y lo hace porque él ama. Y lo mismo hace un padre, así que ahí ve usted disciplina y reprensión. Eso es parte del entrenamiento. Ampliaré eso en el capítulo 10 de Proverbios. Se vuelve muy específico. Versículo 13. La vara es para las espaldas del falto de entendimiento. ¿Alguien no tiene claro eso? La vara es para la espalda del falto de entendimiento. Capítulo 19 y versículo 18. Disciplina a tu hijo mientras haya esperanza y no desees su muerte. Tienes una opción. Usted tiene una opción. Puede disciplinar a su hijo o desear la muerte de su hijo. Si usted no disciplina a su hijo, él se dirige al desastre y a la muerte. Entonces usted tiene la opción. ¿Usted lo quiere muerto? ¿La quiere muerta o disciplinada? En el capítulo 22, versículo 15. La necedad está ligada al corazón del niño. Algo de eso es lindo, algo de eso no lo es. Pero es necedad. La necedad está ligada al corazón del muchacho, mas la vara de la disciplina la alejará de él. Esa es una promesa, amigos. Saque la vara. Ellos necesitan asociar el dolor con el mal comportamiento. ¿Por qué hace usted esto? Versículo 3. Porque usted quiere que les vaya bien y usted quiere que vivan mucho tiempo sobre la tierra. Los hijos piadosos van a vivir una vida bendecida, eso es calidad. Y van a vivir una vida larga, eso es cantidad. Usted quiere que sus hijos tengan una vida rica, plena, gozosa, feliz, pacífica y gratificante. Entonces disciplínelos para la obediencia y la honra. Y si usted quiere que tengan una vida larga y plena, sin atajos a causa de su pecado y transgresión y falta de dominio propio, entonces usted debe disciplinarlos. Y vemos eso explícitamente entonces en el versículo 4. ¿No es así? Padres, ¿cuál es su trabajo? No provoquéis a ir a vuestros hijos, sino criadlos en la disciplina y amonestación del Señor.
3: Así es como se nos instruyó en que el plan de Dios para la familia llama a los hijos a obedecer y a honrar a sus padres, y a los padres a criar fielmente a sus hijos en la verdad de Dios, parte del sermón Diseño Divino para la Familia, aquí en Gracia a Vosotros. 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Le damos las gracias por su tiempo y sintonía en nombre del personal de este organismo y le comento que estamos orando para que Dios continúe extendiendo su gracia en usted mientras nos acompañe en la próxima edición para continuar desatando la verdad de Dios un versículo a la vez, aquí en Gracia a Vosotros.